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0: 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Feliz noche y las 8:46 minutos.
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0: El pollo no solo es comida, es identidad, es historia, es un acto de resistencia. 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
1: Sensacional mañana, bésame te enamora. Hoy sábado llegamos al fin de semana, 7 de la mañana con 11 minutos. Buenos días, mis oyentes enamorados. A toda esta hora, por supuesto, les saludamos cuando el calendario nos indica que hoy ya estamos a 9 de mayo del 2026. 9 de mayo de 2026. Hoy, por supuesto, nos corresponde la felicidad. Momento de ser felices todo el día, toda la semana, todo el año, toda la vida, mis oyentes. Que nada le impida a ser feliz. La frase del año, la frase de la mañana más bien, la frase de la mañana: no hay un instante de tregua entre la virtud y el vicio. La bondad es la única inversión que no falla. Esa es la frase de la mañana. No hay un instante de tregua entre la virtud y el vicio. La bondad es la única inversión que no falla. Mis oyentes, fuerte abrazo para todos los que a esta hora, como siempre, están sintonizados a esta frecuencia, la frecuencia del amor, 90.7. Gracias por escucharnos, por preferirnos, por llevarnos ahí, en el carro, en la casa, en el trabajo, en los auriculares, donde quiera que vayan, siempre nos llevan, escuchándonos, siendo como su emisora favorita. Armenia amanece con 17 grados de temperatura. En la tarde solecito y en la mañana solecito y en la tarde probablemente lluvia según el IDEAN en Colombia. Oyentes, ¿cómo están todos ustedes? Ya está nuestro WhatsApp listo, WhatsApp activado, 324-281-5545. ¿Cuál es? 324-281-5545. Buenos días para todos. Espero que esta mañana sea una mañana de gran bendición, que sea muy productiva para lo que usted vaya a hacer el día de hoy. Productiva en su casa, productiva en el trabajo, en el estudio, lo que hoy vaya a emprender a hacer. 7 de la mañana con 12 minutos para todos. Ya les vengo a saludar a todos y, por supuesto, ya en instantes viene una pequeña oración, una reflexión para hablar y conectar con el que todo lo puede, con nuestro creador, con Papito Dios. ¿Qué tal si vamos con esta canción sota? Lo hace Dani Rivera. La canción se llama Madrigal. Qué canción sota a esta hora, ¿verdad? 7 con 13 minutos en Colombia. Buenos días, mis oyentes enamorados.

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1: Sí, señores, las inolvidables. Bésame, te enamoras. Ya te con 23 minutos, mocedades. ¿Eres tú?

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Ya nos llegan las 7:32. En instante nos venimos con la oración y la reflexión. Sí, señores, para hoy sábado, fin de semana, oyentes enamorados. 7:33.

0: Qué linda mañana de sábado, fin de semana, mis oyentes enamorados. Les saludamos a cada uno de ustedes. En este día, en esta oportunidad que nos entrega Papá Dios, es un buen día para recordar que la vida no siempre pide velocidad, a veces solo pide presencia. El sábado llega una pausa suave, una oportunidad para mirar el camino recorrido y pues reconocer todo lo que ya hemos superado, incluso aquello que en silencio nos hizo más fuertes, mis oyentes. Llega el momento. Claro que sí, vamos a orar. Vamos a decirle a nuestro Señor, donde quiera que estés, ahí en el trabajo, en la casa. Amado Dios, gracias por este nuevo amanecer y por la calma que trae este día. Hoy entrego en tus manos mis pensamientos, mis preocupaciones y también mis sueños. Permite que mi corazón descanse en todo aquello que no puedo controlar. Llena mi mente de serenidad, mis palabras de bondad, mis pasos de propósito. Que no me falte la fe para seguir, y la sabiduría para decidir, ni la gratitud para valorar lo sencillo. Bendice mi hogar, mi familia y cada persona que hoy necesite esperanza. Y aunque existan pruebas, recuerda que dentro de nosotros también habita la fuerza para levantarnos una vez más. Amén. Hoy le pedimos a nuestro Señor por aquellas personas que estarán en las cárceles, que son inocentes. Aquellas personas que están postradas en una cama, en su casa, en los hospitales, centros de salud, que padecen de alguna enfermedad. Aquellas personas que están en hospicios, que están en las calles, aquellas personas que por su soberbia, por sus malas decisiones, han caído en una manera fatal, baja. Y a veces cuando uno cree que las cosas son irreversibles, Dios está ahí, dándonos la victoria. Solo es dar ese paso de fe, ese paso de una oración. De situaciones sencillas que podemos hacer, pero marca la diferencia, y a Papito Dios les gusta que nos portemos bien, que seamos dedicados, que hagamos las cosas bien. Son a veces acciones prácticas, pero muy sencillas. De ayudar al que está caído, todo eso. Dios hoy te bendice y hoy te da la victoria. Pero dependiendo de fe como tengas de fe, así serán las cosas que te van a suceder en la vida. Pero si tu fe es pequeñita, ¿qué vas a esperar? Si te portas mal, ¿qué vas a esperar? Bueno, pórtate bien, haga las cosas bien desde el principio. La persona que es obediente, se lo va a decir, eso no es un misterio para todos. Y esto no es algo nuevo. La persona que es obediente le va bien en la vida. Dígame si no, mi oyente. Si usted es obediente, le va a ir bien en la vida. Dele ese consejo a sus hijos. Hijo, si usted es obediente, le va a ir bien en la vida. Y eso es. Amén. Dios les bendiga a todos mis oyentes en este fin de semana. La reflexión. A veces pensamos que descansar es detenernos un poco, pero es que también es una forma de avanzar. El alma necesita silencio para volver a escuchar su dirección. No cargues hoy lo que ya pasó, ni adelantes lo que aún no llega, mi oyente. Cada día trae su propia enseñanza. Y este sábado puede ser un inicio, una nueva manera de mirar la vida, con menos miedo y con más confianza. Haz espacio para la paz. Respira profundo, agradece lo pequeño, porque muchas veces los milagros comienzan en los momentos más simples y tranquilos del corazón. Amén. Feliz día para todos. Fuerte abrazo.
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1: Feliz mañana, 7:44 minutos.
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1: Sí, señores, las inolvidables Bésame te enamora. 7:52 minutos, feliz mañana para nuestros oyentes. ¿Cómo amanecieron los que están empijamados a esta hora? Por supuesto, disfrutando de un rico y delicioso café, un té bien delicioso y, por supuesto, un desayuno. La arepita con queso. Cuéntame, ¿qué están desayunando a esta hora? Envíame la foto a ver. Envíame la foto a ver de qué es lo que están desayunando a esta hora. ¡Qué delicia a esta hora desayunar! Fuerte abrazo a nuestros oyentes. Saludo por aquí a Orfi Leal, que desde muy temprano nos envía sintonía. Además también Nicolás, que está en Sevilla Valle. Fuerte abrazo para Nicolás. También para nuestro oyente terminado en 7137, Héctor, que nos envía por acá también un enlace. Luis Santa Cruz, que está en Caicedonia, dice buenos días. Buenos días para usted, mi hermano. Fuerte abrazo, bendiciones. Consuelo, que está en el Rincón Santo. Hola, Consuelito, ¿cómo va tu día? Níder, María Níder, en la Secreta Baja, que siempre nos envía por acá y lo voy a leer, a ver. Dice, deja siempre suficiente tiempo en tu vida para hacer algo que te haga feliz. A veces nos perdemos tanto en los números que olvidamos que el bienestar no se compra. Se cultiva con esos pequeños momentos que nos llenan el alma. Así es, feliz y bendecido fin de semana. En la bendición de Dios, amén. Así igualmente para usted, mi estimada Níder. María Níder en la Secreta Baja. Leandro Incapié, hola Leandro, en Quimbaya. Sandra en el barrio San José. Sandrita, ¿cómo estás? Dice, muy buenos días, familia Bésame, reportando sintonía. Sandra en el barrio José. Que tengan todos un grandioso día. Un fuerte abrazo, mil bendiciones igualmente para ti. Bendiciones retornadas, Luis Fernando Marulanda. ¿Qué más? Uriel Marín en Pueblo Tapao. ¿Cómo vas? También María del Pilar en el edificio Entre Parques. Bien bendecido y grandioso sábado, J. Pix. Siempre con la mejor Bésame me enamora. María del Pilar, ¿cómo vas? Un fuerte abrazo para ti. Gracias igualmente. Hoy más saluditos. Recuerda que Se conecta con nosotros. Yo sé que hay muchos oyentes que no nos escriben, pero siempre nos escuchan. Pero si quieren escribirnos, enviándonos el saludo, ¿quiere que les salude? Claro que sí, con mucho gusto. 324-281-5545. 324-281-5545 en esta mañanota de sábado. Feliz sábado agradable. Ya vengo a saludarles a todos mis oyentes. Tranquilos, son muchos mensajes. No terminaría. Y tengo muchos compromisos. Además, viene por aquí Luis Miguel, Palabra de Honor se llama esta canción. Sigues sintonizado, sigues escuchando, sigues enamorado. Bésame, te enamora.

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Excelente mañana, mis oyentes enamorados. 8:08 a.m. Buenos días, mamitas, ¿cómo están? Espero que las hayan tratado muy bien, que las estén tratando muy bien. Y no solamente en este día y el día de mañana, que se lo vamos a celebrar con todo el gusto del mundo. Y no sobre todo el gusto, sino el amor del mundo. En Bésame 90.7, la emisora que te enamora. Buenos días para todos, mis oyentes. Iniciamos con una nueva hora musical, cantándole al amor, a la felicidad, por supuesto, y a las cosas bonitas que nos entrega la vida. No desperdicies tu vida en cosas que no tienen sentido, mis oyentes. El consejo del día: la vida es una y no tiene repuesto, así que no nos amarguemos por situaciones que no, uno no sabe si va a suceder o no. Muchas veces uno dice, ah, pero es que mañana, no, pero es que más rato. No, solamente tenga fe que Dios va a cambiar esa situación. Mi oyente enamorado, buenos días para todos los que a esta hora están empijamados todavía, o los que están batallando, están trabajando fuertemente en un día como hoy, sábado, donde hoy Dios nos da la oportunidad de escribir un nuevo libro. Y usted tiene el libro en blanco. El libro en blanco está listo, se abrió. Y usted tiene el pincel, más bien. Usted tiene el pincel para escribir una nueva historia, mi oyente enamorado. Buenos días para todos. Espero que hoy sea un día increíble, lleno de grandes oportunidades. Y cómo no, por supuesto, con la buena compañía de Bésame, la emisora que te sigue enamorando. Viene Rocío Dúrcal, diferentes cancionzotas a esta hora, 8:09. Reporte en sintonía. Ya están desayunando, envíenme la foto del desayuno, a ver. Es que está muy rico. A ver si me, mejor dicho, si me van a deleitar. 8:11 en Colombia. 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

Él se llama Jerónimo. No te vayas nunca, se llama esta canción, se titula de esa manera. Oyentes enamorados, 8 de la mañana con 26 minutos. Seguimos todos juntos. Una mañana fenomenal, sábado 9 de mayo del 2026. Y por supuesto, buena compañía es la que ustedes tienen en el día de hoy. Gracias a nuestros oyentes que siempre nos reportan sintonía y los que nos han enviado, por supuesto, la foto del desayuno, ¿eh? Suculento desayuno, delicioso desayuno. Mejor dicho, ya les vengo a saludar a quienes a esta hora siempre y nos dicen, aquí estamos presentes, J. Paz, los estamos escuchando. Y bueno, muchos oyentes están en otros países escuchándonos. También nos pueden escuchar a través de www.besame.fm.com. Y les voy a decir, para que ustedes... en algún momento que puedan, pueden ingresar a nuestra página y pueden visualizar las diferentes noticias. Por ejemplo, allí podrás ver el luto en la televisión mexicana. Murió reconocida actriz de Rebelde. Y bueno, ahí ustedes ya más adelante podrán ver y visualizar qué es lo que pasa con esta noticia. Pues la noticia fue confirmada por su esposo, quien también es un importante actor. También, oyentes enamorados, ustedes también pueden ver ahí las inexpertas que los invitan a un foro Bésame. Y eso será el 9 de mayo, o sea, el día de hoy. Las inexpertas que además están activados en modo mamá. El botoncito de modo mamá ya está activado en Bésame 90.7 y ya lo saben entonces dónde ingresar. www.besame.fm www.besame.fm, que además allí también usted podrá escucharnos. Allí están todas las Bésame del país y ustedes ahí también podrán escucharnos. Ahí sale la señal en vivo. Entonces, y Bésame Armenia, ya lo saben. Nosotros seguimos juntos. Sergio Pacelli, la canción se llama Volveré. 8:28 minutos en Colombia. ¿Qué tal tu día? ¿Qué tal tu fin de semana? Sábado fenomenal. Mejor dicho, ya saben, está activado entonces. Está activado, modo mamá activado. Modo mamá activado. Bendiciones, mamitas, las queremos mucho. Un fuerte abrazo para todas. Sigue reportando su sintonía. Y si quieren enviarle un mensaje a mamá, aunque mañana vamos a hacer, por supuesto, el especial, hoy también quien quiere enviarle mensajes a mamá lo puede hacer todos los días. Dígale, mamá, te amo. Él es importante para mi vida. Muchas veces dejamos pasar eso en alto y nunca a veces le decimos cositas bonitas a la mamá. Pero que sean todos los días de la vida, no sea solamente en mayo. 8:28 minutos, visítela, ámala. Respétala sobre todo. 8:29 minutos en Bésame, la emisora que te enamora.

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0: 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Buenos días, 8:45 minutos.
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0: Seguimos todos juntos, mis oyentes. Bésame, la emisora que te enamora. Saludar a estos momentos a nuestros oyentes. Viene la maratón de saludos para cada uno de ustedes. Gracias por escucharnos, por elegirnos, por preferirnos. Una mañana como hoy, sabrosa, feliz, tranquila, pero siempre en compañía de la mejor, la emisora que te enamora. Mariela, hola Mariela. Mariela que está en la Unión Valle del Cauca. Buenos días, Jota Paz. Que tenga un feliz y bendecido sábado. Gracias por tan excelente programación. Con mucho gusto. Gracias, me encanta que te encante. Mi oyente, también por acá, buenos días, por favor, la canción si nos de... ¿no? Ah, no, de Joan Sebastián, gracias. Una canción de Joan Sebastián, listo, perfecto, muchas bendiciones para Marleni. ¿Dónde está Marleni? ¿En qué parte usted se está comunicando? Gracias, nos deja por acá el mensajito y ya viene una canción entonces de Joan Sebastián. Fuerte abrazo para Yadiris, Yadiris Orozco. Buenos días, soy Yadiris Orozco, fiel oyente desde el municipio de Fundación Magdalena. Dios te bendiga igualmente, un fuerte abrazo para ti. Entonces, reportando sintonía desde entonces, desde Fundación Magdalena. Fuerte abrazo para nuestros oyentes de ese territorio. Territorio Bésame, la emisora que te enamora. Buenos días, familia Bésame J. Paz. Feliz y bendecido sábado desde la urbanización Veracruz, Cararca. Una canción de Sandro. Pobre mi madre querida. Gracias por la canción. Con mucho gusto. Y fuerte abrazo para Marta Lucía que está en la Arcadia. Hola Martica, ¿cómo va tu día? Y ustedes, por supuesto, reportando sintonía a través de nuestro WhatsApp 324-281-5545. 324-281-5545. Carlos Alberto Parrales nos envía por acá desde la ciudad de Bagué. Nos envía entonces la foto del desayuno. Qué rico está ahora un calentadito de frijoles con huevito. Favor. Fuerte abrazo. Listo, gracias. También para Lucía Méndez, también está escuchando la emisora que te enamora de Roldanillo Valle. También nos envía la foto de su desayuno. ¿Viudo de qué? Eso es viudo de pescado, dice por acá. Fuerte abrazo a esta hora desayunando, J. Paz. Y ustedes presumiendo su desayuno a esta hora de la mañana. Chévere, sabroso. Dice por acá Marta Inés Montoya. En Villa Liliana, un disco, Ani de Leonardo Fabio. Chaito, Chaito, fuerte abrazo, listo. Dice que Chaito, entonces yo también digo Chaito, pero seguimos conectados, claro que sí. Nancy Moscoso. Hola Nancy, ¿cómo vas? Buenos días, qué linda música, soy fiel oyente, los amo y les mando un fuerte abrazo. Un fuerte abrazo también para ti, mi reina, que tengas un excelente día, claro que sí. Seguimos todos juntos con Bésame, la emisora que te enamora. Yo sigo complaciéndoles con saludos, con canciones y haciéndole un muy buen acompañamiento a cada uno de ustedes. Espero que su día sea un día, mejor dicho, un día de esos que usted dice, mejor dicho, nunca voy a olvidar este día y todos los días de la vida. Y mañana, ojo pues, porque vamos a estar celebrando el Día de la Madre en Bésame 90.7. Estará Fercho con nosotros. Mejor dicho, mañana Fercho les va a... Se va... a fajar con una excelente programación. Y solamente, no solamente con la programación, sino con los mensajes que se van a enviar. Y además por ahí viene una sorpresa. 8:48 minutos en la mañana. Aquí viene Lolita, no renunciaré. Bésame, la emisora que te enamora.

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Ella se llama Silvana Di Lorenzo y suena esta vez a través de Bésame, la emisora que te enamora. Una nueva hora más con ustedes, nuestros queridos oyentes enamorados. Feliz mañana. Cuando el reloj digital nos indica que ya son las 9:06. 9:06, buenos días para todos nuestros oyentes que llegan a la sintonía de Bésame, la emisora que te enamora. Si usted va en el carro, en su moto con los auriculares, si va por la calle, si está en algún establecimiento, está trabajando en algún establecimiento, fuerte abrazo. Le decimos de parte de Bésame, la emisora que te saluda a esta hora de la mañana. Grandes canciones, por supuesto, para recordar, para disfrutar de las inolvidables Bésame, te enamora, mis oyentes. Ya vengo a saludarles a través del 324-281-5545. ¿Qué tal tu mañana? Seguimos disfrutando y acompañándote en los mejores momentos de tu vida. El día de mañana, que ya es domingo, que es domingo el día de mañana, estaremos acompañándole con un sensacional, por supuesto, con nuestras mamitas, un especial fenomenal para ellas. Tenemos sorpresas, así que pilas pues para que no se vayan a desconectar con nuestra señal 90.7 y a través de la aplicación Bésame Radio. Bésame Radio, que puedes descargar en tu celular. En la Play Store y App Store nos puedes escuchar. Bésame Radio, te vas a registrar con tus datos personales. Luego se van a desplegar todas las ciudades y listo. Vas a buscar Bésame Armenia. Y sigue, mejor dicho, la música. La cosa más bella. Ustedes, nuestros oyentes, son los mejores oyentes. Súmela a sus favoritos. Entre 24-281-5545. Feliz mañana de sábado, fin de semana. Aquí está Eros Ramazzotti. La cosa más bella. ¿Cómo?

0: Excelente canción esta de Roberto, ah no, de Álvaro Torres, Ni tú ni ella, y suena en Bésame te enamora. Los invito a esto.
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0: 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Sigue la música en Bésame. Te fuiste en abril. Oiga, porque no se fue en mayo. Se fue en abril. Lo dice Palito Ortega en las 9:17 minutos. Sigue conectado a través de la 90.7.
3: De acuerdo.

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1: Oyentes enamorados, avanzamos todos en la mañana de sábado, sábado espectacular para todos. Nos encanta tener que compartir con ustedes cada mañana, cada momento. En Bésame 90.7, llega el momento de saludar a nuestros oyentes conectadísimos ahí. Gloria, que está en la cristalina, eso es en Circasia. Hola Gloria, ¿cómo vas? También Carmen Rosa Ocampo en la fachada, también a Oscar Ceballos en la Unión, también Alexander, que está en el centro. Fuerte abrazo, Alexander. ¿Cómo va todo? Sofía. Hola, Sofía. Bésame. Me pones. Joan Sebastián. Gracias. Listo. Desde el Prado. Con mucho gusto. Listo. Y también en Marta Lucía Ríos en Colinas. ¿Cómo va todo? Y bueno, seguimos complaciendo a nuestros oyentes enamorados. Por aquí me decían que querían escuchar la canción de Leonardo Fabio. Se llama Annie. Suena a través de Bésame, te enamora.

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0: Deténgala ya. Así se llama la canción de Emmanuel. Suena a través de Bésame 90.7. Y la emisora que te enamora. ¿Qué tal tú mañana, mi oyente? Fuerte abrazo para Marta Inés Montoya. Hola, Martica. ¿Cómo vas? Ahí te coloqué la canción. Con mucho gusto. Gloria Inés. Hola, Gloria Inés Muñoz. Está en la Tebaida escuchando Bésame, la emisora que te sigue enamorando.
1: Muy buenos días, JP.
0: Buenos días.
1: Que Dios te preste, te acompañe. Te habla Gloria Inés Muñoz Sánchez de la Tebaida.
0: Muy bien.
1: Si me haces el favor y me colocas.
0: ¿Cuál?
1: Ayer te soñé. Hoy está cumpliendo un ser que formó parte de mi vida 8 meses de haber partido hacia el más allá. Entonces quiero escuchar esa canción, que lo agradezco con el alma. Que Dios Todopoderoso te bendiga y te guarde.
0: Perfecto, listo, con mucho gusto. Ayer te soñé. Si quieres la canción de Ayer te soñé, de Dora Livia, ¿no? Bueno, listo, de una vez vamos a complacer a nuestro oyente enamorado. Fuerte abrazo también. Elianet Benjumea, Bosques de Pinares. Hola, buenos días, amigos de Bésame. Mi nombre es Elianet. Que Dios le bendiga por su hermosa labor de consentirnos con esas hermosas canciones. Yo escucho Bésame Armenia, Quindío, en Bosques Pinares, en Bosques de Pinares. Listo, y vamos a complacer a nuestro oyente, pues. Días 9:48 minutos, definitivamente. Bésame me enamora.

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Bueno, esta canción que suena a través de Bésame, la emisora que te enamora. 10 de la mañana con 7 minutos en Colombia. Saludando a todos nuestros oyentes enamorados. A veces la mente olvida lo que con canciones nos recuerdan. Y es precisamente esta canción, Tú me has hecho sentir, de Vicky Leandro. Y suena a través de Bésame, la emisora que te sigue enamorando en el fin de semana.

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1: 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Bésame te enamora. 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

0: Mami.
1: Buenos días. Para desearles un hermoso día lleno de bendiciones y pedirles si me pueden complacer con la canción Lady Laura de Roberto Carlos para dedicársela a mi madrecita Fabiola, que la amo mucho. Gracias.

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2: Muy buenos días, familia Bésame, siempre en sintonía de la mejor emisora en baladas románticas de Armenia. Quisiera escuchar el tema Murió la flor de Los Ángeles Negros o Tu voz de Enrique Guzmán, en recuerdo a un hijo que se me fue. Todo el equipo, por supuesto, de Bésame. Muchas gracias.

0: Bueno, esa canción de Enrique Guzmán, Tu Voz, una canción que solicitaba a nuestros oyentes. 10:28 minutos en la emisora que te enamora.
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0: Por supuesto, Bésame, la emisora que te enamora. Seguimos en el fin de semana juntos a las 10:31. A esta hora le damos paso, por supuesto, a la Organización Salud Colombia. Y por supuesto, nos escucha a esta hora y además nos tiene muy buenas noticias. Además que estamos en el mes de la mamita. Ella se llama Lorena Delgado. Lorena Delgado, ¿cómo vamos? ¿Cómo está tu fin de semana? Por favor, cuéntanos qué tenemos para las mamitas en este fin de semana. Salud vascular, que además mejora la movilidad. Eso hace que no le duelen las piernitas. Buenos días y bienvenida.
2: Así es, muchísimas gracias. Bueno, este fin de semana es importantísimo porque celebramos el mes de mamá especialmente. Mire, qué mejor regalo a mamá que devolverle su salud vascular, que pueda mover sus piernas sin que le duelan, que mejore la apariencia de sus piernas, que pueda eliminar completamente esas dolorosas e incómodas arañitas, vasitos y vena varices. Llega esa solución definitiva para que usted también tome esa decisión. Llega esa solución por estética y por salud. Por salud, porque es importante prevenir a tiempo esas enfermedades como úlceras varicosas, flebitis, tromboflebitis, y por estética, claramente nosotras las mujeres que pues nos preocupamos por nuestra apariencia, el poder lucir nuevamente esa faldita corta, el chorcito, es importantísimo para recuperar el autoestima en nuestras piernas. 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

Sí, muy buenos días, caballeros. Sería tan amable regalarme un saludito a mi madre Ruby, don Doño Matías de aquí de Llanito Guará. Les habla Javier Martínez, su hijo. La quiero mucho. Chao, madre. Una canción bien linda, bien hermosa. Chao.

0: 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Y las 10:48.
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0: Aquí iniciamos otra hora más con Bésame, la emisora que te enamora, en el fin de semana, en tu sábado, 11 de la mañana con 12 minutos. Buenos días para nuestros oyentes que llegan a la sintonía de esta manera. Así abrimos las puertas de la música, las puertas de nuestro corazón, para que dejen entrar esas canciones tan bonitas que siempre suenan a través de Bésame, la emisora que te enamora. Hoy sábado, por supuesto, una nueva playlist se abre para disfrutar de buenas canciones, esas que te hacen cantar, esas que te hacen vibrar con nuestros temas musicales en Bésame. Bueno, mis oyentes, por supuesto, a través de nuestro WhatsApp, se están comunicando y además también saludando 324-281-5545. Oyentes, a esta hora, feliz mañana.
1: Muy buenos días, familia Bésame.
0: Buenos días.
1: Aquí escuchando la emisora más romántica.
0: Perfecto.
1: Aquí reportando la sintonía del barrio Gran Bretaña, Albeiro.
0: Muy bien, Albeiro.
1: Para solicitarle un disquito.
0: ¿Cuál?
1: Te necesito, de Fernando Calle. Feliz sábado, bendiciones para todos. Feliz día.

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2: Bésame. Seguimos en Bésame 90.7, la emisora que te enamora. Por supuesto, ya casi se llega al mediodía, casi llega la hora del almuerzo, de compartir. Y por supuesto, a esta hora estamos de una vez, nos conectamos con la Organización Salud Colombia, con Lorena Delgado. Bienestar para las mamitas, hablemos de ello y seguimos juntos. Lorena.
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1: Buenos días, familia Bésame, bendecido día para toda la mesa de trabajo, es tan amable de colocarme mi cómplice de Joan Sebastián, gracias.

0: mi alma.
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2: Llega el Minuto del Amor, Bésame, a las 11:41 en Colombia. 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
3: Te enamora con canciones maravillosas como esta del Divo de Juárez, Juan Gabriel. Esto se llama Si Quieres, uno de sus tantos éxitos. ¿Qué tal? Un saludo especial, soy Fercho Castañeda. Un abrazo para todos, inicio mi turno en esta tarde de sábado con Bésame 90.7. Bésame, te enamora.

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0: 1:25 en este sábado con Bésame 90.7. Bueno, empiezo a leer mensajes también y a escuchar los audios de todos ustedes, nuestros oyentes que se reportan, se comunican a través del 324-281-5545 en esta espectacular y calurosa tarde de sábado. Hola.
1: Familia Bésame, buena tarde, ¿qué tal? ¿Cómo van? Disfrutando de su excelente programación, elegante. Desde que me levanto hasta que me acuesto, escucho Bésame.
0: Epa.
1: Ustedes pueden colocarme, por favor, una canción. Y Ella No Volvió, de Rudy Márquez, tan amables.
0: Ok, bueno, quiero decirte que esa canción oficialmente se llama Memorias, para que lo tengas ahí presente, ¿listo? Memorias. Ella no volvió. Ese es un temazo, un clásico. Otro oyente más a esta hora de la tarde por acá. Hola, muchas bendiciones, familia Bésame. Que me repitan ese tema, genial, ok. Y por acá, Fer, hola, un abrazote, por favor, El Último Romántico, de Nicola Di Bari. Con muchísimo gusto, vamos complaciendo a nuestros oyentes en esta tarde. Con Bésame 90.7, Bésame te enamora.

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0: Él es Diego Verdaguer, uno de esos grandes exponentes de la balada, de la música romántica, ya fallecido lamentablemente. Estamos en Bésame 90.7 en esta tarde maravillosa de sábado, este fin de semana para celebrar con mamá. A propósito, recuerden que mañana domingo estaremos con un gran especial para ellas. Saluditos y buenas canciones, como siempre, a través de Bésame desde las 8 de la mañana. De una vez les voy advirtiendo, por favor, si van a compartir saludos para mamá, ojalá que sean audios lo más breve posible. O, en su defecto, mensajes de texto, que con muchísimo gusto aquí los estaremos leyendo. Pero si van a mandar nota de voz, no se extiendan demasiado, porque la idea es tratar de escuchar todos los mensajes que nos comparten nuestros oyentes. Saludito para mamá, de parte de quién, dónde y listo. ¿Ok? Mensajito así corto. Mañana desde las 8 de la mañana. Saludito para los conductores. Un abrazo muy especial para Edward Gómez, que nos sintoniza siempre en la Tinto C199. Transporte Integrado Operador de Armenia. Creo que es así, ¿no? En estos días pregunté y por ahí alguien me dijo. Ok, un abrazo para los que van en la Tinto, especialmente para nuestro amigo conductor Edward Gómez de la C199. Más oyentes a esta hora de la tarde. Por aquí hay mensaje de voz. Hola.
1: Buen día, familia Bésame. Soy Diego Rojas, saludándolos desde aquí de Bosques de Pinares y disfrutando la música. Me gustaría, si fuera posible, una canción del Dúo Dinámico que se llama Resistiré. Muchas gracias.
0: Un abrazo, Diego, en Bosques de Pinares. Saludo cordial. 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

Lolita de España. Hace poco estuvo de cumpleaños, ¿no? En esta semana, 68 años de edad. Avanza esta tarde de sábado. Para todos ustedes, un abrazo súper especial en los diferentes barrios y sectores de la ciudad de Armenia. Me encantaría que se reporten. Y de una vez, pues voy conociendo sobre la ciudad. Desde qué barrio nos sintonizan, desde qué barrio están escuchando Bésame 90.7 en esta tarde de sábado. Además, recuerden que también pueden ayudarme con la programación musical en el 324-281-5545, como Lucenit, por ejemplo, que ha estado pidiendo canciones, o nos pidió algunas canciones por acá, como Diego, que también acabamos de complacer hace poco, como Edward, como Gonzalo, María del Carmen, entre otros oyentes que han estado reportando sintonía. 324-281-5545, nuestro WhatsApp Bésame, WhatsApp enamorado, para que sigan ayudando con la programación en esta tarde maravillosa de sábado. Continuamos con más canciones, más artistas en Bésame. 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

0: Dicen que esta es una de las primeras composiciones de Juan Gabriel, siendo muy adolescente, apenas 13 añitos, pasando de la niñez a la adolescencia aproximadamente. Muy bien, ustedes son protagonistas importantes, por supuesto, en nuestra programación Bésame. Y esta canción que acabamos de escuchar del Divo de Juárez la solicitó Miriam, que está en sintonía con su señor esposo y con su hija Sofía, escuchando Bésame, reportando sintonía desde el 25 de mayo. 25 de mayo, un abrazo para ellos en familia y disfrutando nuestra programación Bésame. Más oyentes a esta hora de la tarde, hola.
1: Reportando sintonía. Hola, tocayo, ¿cómo vas? Fernando Reyes, desde Coca-Cola. Desde Compaño Sintonía hasta las 5. Tocayo, me puede complacer con un tema de Enrique Guzmán, que es el mexicano, cualquier tema. Estoy en la emisora que me enamora, la que tiene la voz, la que me hace erizar. Bésame. Gracias, tocayo. Okay.
0: Listo, tocayo, un abrazo. Pero la próxima vez que me mencione la bebida gaseosa, me toca mandarle la factura. Un abrazo, papá. Y por aquí, ¿qué dicen? Hola.
2: Fernando, mi hermano, ¿qué más? ¿Cómo está? Bien, bienvenido al Quindío.
0: Gracias.
2: Desde Julián, desde por acá, al municipio Quimbaya. Municipio Quimbaya, a media hora de Armenia. Regálame una camioneta, pues, Lady Laura de Roberto Carlos. Gracias.
0: Listo, mi hermano, gracias por la bienvenida. El municipio Luz del departamento Quimbaya. Y aquí está Roberto Carlos, Lady Laura.

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0: Muchas de estas baladas se convirtieron en merengue, en salsa y hasta en vallenato, versiones que han surgido con el paso de los años. Por ejemplo, esta canción de José Feliciano que estamos escuchando de fondo fue grabada también en versión merengue por Sergio Vargas. Después de ti, ¿qué? Escuchas Bésame 90.7 en esta tarde de sábado con todos ustedes, nuestros oyentes enamorados, todo el romanticismo en el eje cafetero desde Bésame Armenia 90.7. Y bueno, hoy con oyentes a esta hora de la tarde reporta sintonía Mariela desde el centro de la ciudad. Un abrazo, Mariela, gracias por estar en sintonía de Bésame 90.7. Por aquí tengo un mensajito de voz. Hola, hola, hola.
1: Oh, buenas tardes. No, yo quiero escuchar meras baladas porque esa es la emisora que a mí más me gusta. Yo la escucho día y noche para que me complazca. De aquí del barrio Vélez, Edilma Giraldo. Muchas gracias.
0: Un abrazo, doña Edilma Vélez. Si quieres escuchar baladas, estás en el lugar indicado. Por aquí también se reporta Ernesto Grajales desde La Tebaida. Gracias, Ernesto, por el mensaje. Feliz sábado. Un abrazo y un saludo para toda la gente de las diferentes poblaciones del departamento del Quindío. La Tebaida, Montenegro, Quimbaya, Circasia, Calarcá, Génova, Buenavista, Pijao, Filandia, Salento. Creo que no me queda ninguna pendiente. Ya me las aprendí. ¿Será que me falta alguna? No, creo que no. Por supuesto, ustedes aquí en la capital, en el departamento del Quindío, a esta hora de la tarde. Más oyentes en nuestro WhatsApp Bésame, en esta tarde maravillosa. Hola.
2: Fercho, saludos desde Cartago Valle, reportando sintonía de Bésame. Una canción, pues, si se puede, todo aquello que escribí de Francis Cabrel. Un abrazo, bendiciones, mi hermano.
0: Un abrazo, gracias por sintonizarnos, mi hermano, desde Cartago Valle, a esta hora de la tarde. Avanza la tarde y escuchas Bésame 90.7, soy Fercho y te acompaño hasta las 5 de la tarde.

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0: Pequeño en estatura, grandísimo en talento. Él es Nelson Ned, 1 metro 12 centímetros. Medía este artista brasileño, nacido un 2 de marzo de 1947 en Uba, en el estado de Minas Gerais, en Brasil. 2 de marzo de 1947. Fallecía un 5 de enero del año 2014. Nelson Ned, con esta canción llamada Yo También Soy Sentimental. Avanza la tarde, escuchas Bésame 90.7, hoy con más oyentes a esta hora. En el 324-281-5545, ustedes nos ayudan a programar con todo ese gusto musical maravilloso que ustedes tienen por esta música romántica. Y juntos hacemos la programación de este sábado a través de Bésame Armenia 90.7. Más oyentes en esta tarde. Hola.
1: Bésame Radio, buena tarde, reportando sintonía desde la Tebaida, Quindío, Colombia. Percho, buena tarde, a ver si me puede poner La Cosa Más Bella. Bendiciones y muchas gracias.
0: Amén. Aquí está Eros Ramazzotti. 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
1: La música continúa en esta tarde con José José, uno de mis artistas favoritos. Qué canción esta y qué cantidad de éxitos maravillosos. El príncipe de la canción, José José, he renunciado a ti. 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

0: realizado venezolano. Así avanza esta tarde con todos ustedes, nuestros oyentes enamorados. Bésame. Estoy feliz de hacer parte de esta familia Caracol Radio y de acompañarles a través de Bésame. Con toda esta música que a mí en lo particular me encanta, todas estas canciones de los años 60, 70, 80, 90 y algo de pop latino más contemporáneo que también hace parte de nuestra programación, las canciones ovaladas en inglés. También escuchamos por ahí cuando ustedes solicitan y tenemos esos archivos aquí en nuestro sistema, también disfrutamos de esas canciones en inglés que hacen parte también de nuestra programación. Saludito para nuestros amigos taxistas a esta hora de la tarde que nos llevan en sintonía. Aquí está Roberto Carlos, un gato en la oscuridad. 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

0: Avanza la tarde y estamos en Bésame 90.7 con todos ustedes, nuestros oyentes enamorados o quizás decepcionados y bueno, disfrutando estas canciones, porque cuando uno está despechado también hay un montón de canciones románticas que le salen a uno y que bueno, uno sufre y se lastima ahí recordando a esa persona que ya no está, que se fue, que decidió terminar la relación o que por algún motivo o situación esa relación terminó. Pero a pesar del sufrimiento y de los recuerdos que le generan a uno estas canciones, pues uno las disfruta. Y si es acompañado de pronto de un whiskycito, un roncito o alguna cervecita, las disfruta más, ¿no? Un aguardientito, como tomamos los del eje cafetero, los paisas. Ok, estamos en Bésame y continuamos con más oyentes a esta hora. Quiero enviar un saludo muy especial a todas las mujeres que ve este fin de semana van a celebrar el Día de la Madre, a todas ustedes, mamás. Recuerden que mañana vamos a estar con un especial desde las 8 de la mañana para que ustedes nos compartan saludos, mensajes para mamá en esta fecha especial que está próxima a iniciar. Y bueno, una recomendación como siempre. Desafortunadamente las autoridades siempre registran el fin de semana de madres como uno de los fines de semana más violentos y con hechos más lamentables en nuestro país. Así que por favor, que sea un día bonito para mamá, que no hayan peleas, que no hayan disturbios, que no hayan complicaciones al interior de las familias y que de verdad sea una jornada bonita para ella o para ellas, porque en una sola familia hay muchas mamás en muchas oportunidades, ¿no? Está la mamá, la abuela o la hija que es mamá. A todas un abrazo especial. Mañana, Dios mediante, desde las 8 de la mañana. Voy con oyentes a esta hora de la tarde. Por acá, reporte de sintonía desde el municipio de Montenegro. Ok, por aquí solicitudes de canciones que me encantan. Uy, me mandaste un montón. Vamos a hacer lo posible por complacer, al menos con algunas de ellas. Oyentes, a esta hora, mensaje de voz, hola.
1: Parcito, buenas tardes. ¿Será que tú me puedes complacer con una canción llamada Aprende a Soñar de Chiquitete, por favor? El mismo que canta esa cobardía. Pero entonces la canción se llama es Aprende a Soñar, de Chiquitete.
0: Aprende a
1: Escucho
0: Soñar.
1: Escucho esa 90.7.
0: Listo, mi hermano. Chiquitete.

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0: Bueno, ¿cuántas de ustedes, mujeres, recuerdan a los chicos de Menudo? Que causaban furor por allá a comienzos de los años 80. Comienzos y mediados, o mejor dicho, durante toda la década de los 80. Ok, estamos en Bésame y continuamos con más oyentes a esta hora de la tarde que reportan sintonía en nuestro WhatsApp 324-281-5545.
1: Bésame, buenas tardes. Para que me haga el favor y complazca a la niña Ana María, que va a ser por primera vez mamá, son hijas mías. Y a la otra que tiene, Mónica Marcela, que ya tiene dos niños, ella vive en la avenida Centenario, para que me hagan el favor y las complazca por ser Día de la Madre mañana. Muchas gracias, Bésame.
0: Ok, mujer, con gusto.
1: Las complace la mamá Edilma Giraldo, del barrio Vélez.
0: Barrio Vélez, doña Edilma, un abrazo especial, gracias, saludo para tus hijas que son mamás. Una de ellas ya con dos niños y la otra que está próxima a ser mamá. Otro mensaje más a esta hora de la tarde, hola.
2: Muy buenas tardes, señores de Bésame. Es para pedirles un favorcito, podrían regalarme la canción de Miriam Hernández, ¿Dónde está mi primavera? Muchas gracias, muy amable.
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1: 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Ya son las 4 de la tarde, 57 minutos.
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0: lugar. Ay, Dios mío, todas las cantamos, todas nos las sabemos. Son las canciones que han hecho parte de nuestra historia, de nuestra vida. Y que escuchas y disfrutas a través de Bésame 90.7 en Armenia. Va cayendo esta tarde maravillosa, son las 5:11 minutos. Y más oyentes a esta hora. Saludo para Jair Aristizábal. Saludito también para Juan Carlos Murillo, que reporta sintonía a esta hora desde el norte del Valle. Gracias, Juan Carlos. Del norte del Valle en sintonía. A la gente del barrio San José, mucha sintonía por allí. También a la gente de Calarcá, se reportan bastante desde Calarcá. Un saludito para Adelaida Chica, que también hace parte de la familia Bésame y también está en sintonía. Y a esta hora por aquí, mensaje de voz. Hola.
1: Bésame, buena tarde, sintonizada del barrio San José, la guerrera del Quindío. Quisiera por favor escuchar, si es posible, Cómo Me Haces Falta, por Marvin. 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
0: Listo, mujer. Nostálgica canción, Cómo Me Haces Falta. Para esa mamita que quizás ya no está. Para esa persona especial que ya partió a otra dimensión. Escuchas Bésame 90.7.

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0: Es una maravillosa canción con Roberto Carlos, programada por nuestros oyentes. Bésame, y escuchemos el audio precisamente que comparten nuestros oyentes.
1: Muy buenas tardes, reportando acá sintonía desde el local 28 de Las Pulgas, Fercho y Paula, siempre conectados con Bésame. Nos regala una canción de Roberto Carlos, por favor. Gracias.
0: Listo, mi hermano, espero que la hayan disfrutado. Cóncavo y Convexo, local 28 de Las Pulgas. Saludito para Sonia, la guerrera. Saludo para la gente del barrio Los Quindos. Y por aquí dice, hola, buenas, reportando sintonía en el barrio Granada, por favor. La canción Qué Agonía, de Yuridia y Ángela Aguilar. Les agradezco. Ok, ya vengo con esa canción, ¿listo?
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0: Por ahora escuchamos la agrupación Sin Bandera y este éxito a esta hora de la tarde en Bésame 90.7.

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0: Con esta hermosísima canción de Rayleigh vamos llegando al final de esta hora de música. Un abrazo para todos ustedes que han estado conectados en esta tarde con Bésame Armenia 90.7. Voy despidiéndome, soy Fercho Castañeda, orgullosamente paisa y feliz de pertenecer a la familia Caracol Radio. Recuerden que mañana domingo, Día de la Madre, vamos a estar con un especial desde las 8 de la mañana y hasta las 12 del día con todas esas canciones maravillosas que le encantan a mamá, con canciones para ellas y con mensajes que ustedes comparten a través de nuestro WhatsApp. Bésame. Cinco de la tarde, 53 minutos. Un abrazo para todos, bendiciones, que pasen una excelente noche de sábado y si Dios lo permite, nos escuchamos mañana después de las 8 de la mañana aquí en Bésame. Bésame te enamora. Hasta entonces, un abrazo, chao.
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0: Bésame. Los dejo con esta canción que me pidió Milena hace un ratito y que hace Chayanne, tu pirata soy yo. Un abrazo. Chao para todos.

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0: 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Las 6:51.
1: En Colombia el pollo no solo es comida, es identidad, es historia, es un acto de resistencia. 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